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1: Las 6:10.

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0: 6:22.
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2: Las 6:26.

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0: Las 6:35.
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0: Las 6 con 40 minutos.
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1: Las 6 con 50 minutos.
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0: Las 6:50.
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0: Las 6 con 56 minutos.
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gobernador Manolo Jiménez envía condolencias a las familias de la escuela secundaria Esto en Torreón. Joven intenta tirarse de un puente, esto en la ciudad de Piedras Negras. El diputado Álvaro Moreira se recupera después de sufrir un infarto. Afectados los caminos hacia Ocampo por los torrenciales.

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10: Muy buenas noches, son las 19:04 en la República Mexicana. Soy Alejandro Russell y le voy a estar acompañando en este espacio informativo de noticias a nombre de la titular Gabriela Pérez Ojeda, en la producción el ingeniero Alfredo Duarte. En este momento estamos transmitiendo desde esta ciudad capital de Saltillo, donde el factor mercurio nos indica que tenemos 23 grados Celsius. Es tarde noche de jueves, es jueves 1 de octubre del 2026. Hemos transcurrido 273 días, es la semana 40 del año, faltan 92 días para que concluya este 2026. Estamos desde lo más alto de Coahuila, transmitiendo con 100.000 watts de potencia. En este momento ya estamos enlazados en el 102.5 banda de frecuencia modulada en Coahuila y Radio Saltillo. Estamos también en la comarca lagunera en el 97.5 FM, por supuesto en la franja fronteriza y en el sur de Texas, a través del 106.3 de FM en Musquis, la emblemática XHPQ, a través del 106.7 y por supuesto en la ciudad de Monclova, a través de la 93.1, en la ciudad de Zaragoza, en la traviesa, en el 97.3 y por supuesto en el estado vecino de Nuevo León, en el 95.3 banda de FM. En este momento también ya nuestros operadores telefónicos se encuentran pues atendiendo sus llamadas a través del centro de mensajes 864-616-0507, 864-616-0507. Y nuestros compañeros periodistas están ya en este espacio radiofónico, pues para presentarle toda la información, lo que aconteció durante esta jornada de jueves. Hubo mucha información, sobre todo al respecto, le comentábamos en nuestros titulares. Bueno, sobre una desgracia que ocurrió allá en una escuela secundaria, esto en la ciudad de Torreón, Coahuila, donde, bueno, desafortunadamente una subdirectora perdió la vida, esto a manos pues de dos jóvenes que, bueno, afortunadamente ya fueron presentados ante la justicia. En este hecho, pues una persona murió y cuatro resultaron lesionados en un ataque que ocurrió esta mañana de jueves en la secundaria 13 del ejido La Unión. La persona fallecida en el plantel era la subdirectora. Entre los lesionados se encuentran tres alumnos, uno de ellos grave. Esta información la dio a conocer el fiscal general del estado, Federico Fernández, quien señaló que los dos atacantes ya están detenidos. Se trata de dos hermanos, sí, así como usted lo escuchó, dos hermanos mayores de edad, exalumnos de este plantel. El reporte se recibió cerca de las 8:50 de la mañana, donde se reportaban detonaciones de arma de fuego en este plantel, ubicado en la calle de La Verdad. Más tarde se supo que los agresores, pues, detonaron estos artefactos de arma de fuego y atacaron a sus víctimas con machetes. Y bueno, pues las policías de todas las corporaciones, y estoy hablando de la policía municipal, la policía del estado, el ejército, Guardia Nacional, el grupo de reacción Torreón, acudieron hasta la escena del crimen, donde bueno, desafortunadamente se encontraron con la subdirectora identificada como Neri Edith Nervales González, de 56 años, y al menos 4 personas que resultaron lesionadas tras estos hechos. El gobernador Manolo Jiménez Salinas, le comentaba usted también dentro de nuestros titulares, expresó sus condolencias a las familias de las víctimas, el cual, como le comento usted, fue cerca de las 8:50 de la mañana, cuando, bueno, este lamentable hecho se registró. Pero bueno, además el fiscal general del estado, Federico Fernández Montañez, pues mostró su postura al respecto sobre este caso. Bueno, aquí le vamos a presentar también esta información. Si usted nos sigue en nuestras redes sociales, en nuestra página en Facebook, bueno, ahí usted podrá ver todas estas entrevistas. Vamos a escuchar lo que dice el fiscal general del estado, Federico Fernández, en este caso.
7: Pues como les dije, una tragedia que nos consterna y que estamos listos para poder comentar con ustedes las actualizaciones y las dudas que haya de este lamentable hecho. Pues muy concreto, y creo que podríamos empezar. Saben que en nuestro trayecto aquí al lugar recibíamos mensajes en los teléfonos que si había un riesgo inminente para otros alumnos, que si trataba de hechos que estuvieran ligados con otros municipios, con otras escuelas. Y por ahí creo que, si ustedes me permiten, empezamos por esta parte para ser bien contundentes. A ver, ya lo decía el gobernador Manolo Jiménez, todo el peso de la ley, para todo el peso de la ley hacia los dos probables responsables de este hecho. Repito, todo el peso de la ley para los probables responsables de este hecho. Hablo de dos, y es el primer tema que podemos platicar. Vimos en algunas publicaciones, seguramente ustedes también, que si son dos, que si son tres, que si son cinco, a ciencia cierta les puedo decir, son dos personas, hermanos mayores de edad, exalumnos de la institución que participaron en esta lamentable.
11: Móvil, se conoce.
7: Siguiente punto. Por ahí había algunos datos de hablar sobre que se había elegido esta institución como un destino para atacar a alguien en particular, algún directivo en particular, algún alumno o excompañero en particular, descartado. Por ahora la línea que tenemos es una institución educativa que ellos eligieron por dos factores. Por la cercanía que tienen de su residencia, son originarios de este giro estas dos personas, y porque es una institución que ellos conocían al haber sido alumnos de aquel lugar. Los datos que tenemos hasta el momento, y nos comprometemos a irlos actualizando, dos de ellos en estado grave, que le vamos a dar seguimiento, y dos de ellos en un estado de salud estable.
10: Bueno, es lo que dio a conocer el señor fiscal general del estado, Federico Fernández Montañez, respecto a estos hechos, como le comento usted, que acontecieron esta mañana. Y bueno, por supuesto, también nosotros vamos a estar muy al pendiente de la información que surja con este caso. Ya se preparan además los funerales para esta subdirectora, que bueno, vamos a estar también dándole cobertura sobre lo que acontece en este caso. Mucha especulación en redes sociales. Le comentaba también en nuestros titulares que el gobernador Manolo Jiménez expresó sus condolencias en estos hechos. Escuchemos.
12: Esta situación estamos trabajando con coordinación con la Fiscalía, con la Secretaría de Educación Pública, con la Secretaría de Seguridad Pública y con el gobierno municipal aquí de Torreón. Hablé con el fiscal por la mañana, desde que sucedió esta situación, y la información que tenemos y que ya se emitió por parte de la fiscalía es que hubo una agresión por dos presuntos exalumnos de esta escuela. Y bueno, hubo una agresión hacia cuatro personas, tres personas del área administrativa y un alumno. Se comenta o se presume que fue con arma blanca. Y bueno, es una situación muy lamentable y ya se detonó el protocolo entre la Secretaría, la Secretaría de Educación, la Secretaría de Gobierno, la Fiscalía, el DIF Coahuila, para atender esta situación. Para las familias de las víctimas, que sobre todo para quien perdió la vida, que es una mujer que trabajaba en la parte administrativa, nuestras condolencias para la familia. Tendremos acercamiento con ellos para, primero que nada, estar con ellos en estos momentos complicados y también en segundo lugar para apoyar en todo lo que sea necesario ante esta situación tan complicada. Para las personas que están heridas, estamos ya brindándoles toda la atención médica con cargo, por supuesto, al gobierno estatal. Y bueno, también un compromiso que hay con estas familias es llegar hasta las últimas consecuencias hacia los supuestos responsables, que ya están detenidos y donde se va a aplicar todo el peso de la ley.
10: 19:14 en México. En más información, en la ciudad de Piedras Negras, una movilización de elementos de emergencia se registró esta mañana, donde un hombre de aproximadamente 25 años fue rescatado por elementos de bomberos, luego de que este sujeto intentar acabar con su existencia. Esto en una estructura elevada que conecta el Museo del Chapulín con el Paseo del Río. Esto en la zona centro, en la ciudad de Piedras Negras. El reporte se recibió a través del sistema de emergencias 911. Transeúntes y automovilistas que pasaban por este lugar, bueno, pues se quedaron asombrados y a la vez asustados, ya que, bueno, este hombre se lanzaría en contra de los vehículos que incluso iban contra el puente internacional 1. En ese sentido, los elementos de emergencia y protección civil pudieron rescatar a este sujeto, que, bueno, ya se investigan además las causas por las cuales este hombre intentaba acabar con su existencia. Bueno, fueron elementos de bomberos y protección civil quienes allegaron a este lugar. Bueno, afortunadamente pudieron rescatar a este sujeto. 19:07 de la tarde con 15 minutos. Precisamente en más información de la ciudad de Piedras Negras. Bueno, fíjese que vinculan a proceso a dos personas por lesiones gravísimas a navajazos. La Fiscalía General de Justicia del Estado, en la región Norte 1, allí en la ciudad de Piedras Negras, bueno, pues dio a conocer esta información, el cual además pues ya se abrió una carpeta de investigación para esclarecer estos hechos. Escuchemos.
11: Dos personas detenidas por unas lesiones graves a otro en Navajazos.
13: Sí, derivado de una cumplimentación de orden de aprehensión por el delito de lesiones gravísimas que ponen en peligro la vida, esto bajo la calificativa de ventaja. Fueron dos personas las
10: Bueno, dos personas que ya fueron vinculadas a proceso, que están, bueno, siendo investigadas además por este delito, que, bueno, como le comento usted, son lesiones que ponen en peligro la vida. Y bueno, la detención de estos sujetos derivó del cumplimiento de una orden de aprehensión emitida por las investigaciones ya realizadas. Bueno, se espera que dentro de los 3 meses del plazo de investigación, pues estos sujetos sean condenados conforme a la ley. En más información, en la ciudad de Sabinas, fíjese que se realizó un cateo esto en la villa de Agujita. Y bueno, asimismo, elementos de la Fiscalía General de Justicia del Estado se desplazaron hasta Cloete también para atender otro llamado. La información fue dada a conocer por el fiscal general del Estado, Federico Fernández Montañez, a través de Diego Garduño Guzmán, delegado de la Fiscalía en la región carbonífera.
14: El día de hoy, por instrucciones del fiscal general del Estado, el licenciado Federico Fernández Montañez, se llevó a cabo un cateo en la región carbonífera. Este específicamente se llevó a cabo en la villa de Agujita, municipio de Sabinas, en el cual se le dio seguimiento a un reporte realizado a través de la central 911 que recopila información y diversos reportes de manera anónima que posteriormente son corroborados e investigados por la Agencia de Investigación Criminal en conjunto con las demás corporaciones que integran la seguridad pública en el Estado, como lo es la Policía de Acción y Reacción, que es Grupo PAR, el Grupo de Reacción Especial de la Fiscalía, que es Grupo GREC, en conjunto con la Policía del Estado, PCC, así como en los diversos mandos municipales. En este caso, los tres órdenes de gobierno, de manera coordinada, realizamos el cateo número 74 en la región carbonífera y a partir del cual se realizó el aseguramiento de objetos con las características propias de la metanfetamina, los cuales deberán de ser analizados y debidamente pesados y embalados a través de un dictamen pericial en materia de química forense, así como se realizó el aseguramiento de una persona, un varón de 49 años, el cual justamente deberá ser analizado para corroborar su grado de participación en este hecho ilícito. Y con este tipo de acciones se mantiene el blindaje en el estado de Coahuila, realizando acciones permanentes y contundentes para seguir manteniendo el estado número uno en materia de seguridad. Porque a Coahuila lo cuidamos todos y todas.
10: Bueno, la información que dio a conocer el delegado de la Fiscalía General de Justicia en la región carbonífera, Diego Garduño Guzmán, sobre este incidente. Las 19:19 en la República Mexicana, 20:19 en la franja fronteriza. Vamos a la pausa, no se vaya, tenemos más información en Noticias Coahuila.
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21 grados Celsius en esta ciudad capital, la ciudad de Saltillo. Para mañana, en el resto del estado de Coahuila, se esperan máximas de los 25, temperaturas mínimas de 19 en la mayor parte del estado, un 10% en la probabilidad de lluvia para la región carbonífera, asimismo como la región centro y la región sureste del estado. Viento que estará soplando a los 9 kilómetros por hora, que proviene del noreste. Aumentan para el fin de semana las probabilidades de lluvia hasta un 30%.

0: Gracias por continuar en este espacio informativo de noticias, 19:07 p.m. en la República Mexicana. Continuamos con más información, vámonos también con nuestro compañero Ricardo Versosa, quien nos tiene ya todo listo, todo lo que aconteció durante esta jornada de jueves, mientras pues usted laboraba aquí en otro punto desde esta ciudad capital de Saltillo. Ricardo, buenas tardes, te escuchamos con la información.
1: Saludándolos desde la región sureste del estado para llevarles la siguiente información a través de Coahuila Hoy. Un grupo de trabajadores del Instituto Mexicano del Seguro Social se manifestó la mañana de este jueves en la Plaza de Armas de Saltillo para exigir un aumento salarial por encima de la inflación. Durante la protesta, los trabajadores también denunciaron una serie de modificaciones realizadas al contrato colectivo de trabajo por considerar que afectan sus condiciones laborales. Los manifestantes señalaron que la movilización se llevó a cabo de manera simultánea en varias ciudades del país como parte de un movimiento nacional para denunciar presuntas irregularidades dentro del Sindicato de Trabajadores del Instituto Mexicano del Seguro Social. En otra información, un pasajero de taxi resultó lesionado la mañana de este jueves tras un accidente ocurrido sobre la carretera antigua a Monclova, a la altura del Parque Industrial Finza, en Ramos Arizpe. El percance ocurrió cuando un taxi Nissan Versa circulaba hacia Ramos Arizpe y un Honda Civic intentó ingresar al Parque Industrial Finza, atravesándose en la trayectoria de la unidad y provocando el impacto. En el taxi viajaban el conductor y Saúl Alejandro N., de 24 años. Tras el choque, el pasajero presentó dolor en el cuello, una herida en el labio y una contusión en una de sus rodillas. Paramédicos lo atendieron y determinaron que requería valoración médica, por lo que fue trasladado a la Clínica 70 del Instituto Mexicano del Seguro Social. Elementos de las corporaciones correspondientes tomaron conocimiento y realizaron las diligencias para establecer responsabilidades. En más información, el gobierno municipal de Saltillo desplegó cuadrillas del programa Aquí Andamos para atender las afectaciones ocasionadas por las lluvias en distintos puntos del Boulevard Fundadores y el sector Mirasierra. Con apoyo de maquinaria pesada, personal municipal retiró piedras, lodo y otros materiales que descendieron hacia la vialidad debido a las precipitaciones. Los trabajos permitieron despejar las áreas afectadas y mejorar las condiciones para la circulación vehicular, mientras las brigadas municipales permanecen atentas para atender otros puntos de la ciudad donde las lluvias generan afectaciones. En el pronóstico del tiempo para el día de mañana y ante la llegada del frente frío número 1, se espera lluvia débil y cielo nublado. Temperatura mínima de 15 grados, máxima de 19 grados centígrados. El viento será moderado del norte, con rachas de hasta 47 kilómetros por hora durante la tarde. Extreme precauciones y atienda recomendaciones emitidas por Protección Civil de Coahuila. Hasta aquí la información de la región sureste a través de Coahuila Hoy. Sí.
0: Gracias, Ricardo, por tu reporte. Vamos con más información. Y bueno, allá en la comarca lagunera, en la ciudad de Torreón, bueno, se inauguró el Parque Industrial BIMSA, un evento realizado en conjunto con el gobierno municipal de Torreón y el gobierno del estado de Coahuila, donde estuvo el mandatario Manolo Jiménez Salinas y el alcalde Miguel Ángel Riquelme Solís, así como representantes del sector empresarial. El nuevo complejo, bueno, busca fortalecer la infraestructura industrial de la ciudad y generar condiciones para la llegada de nuevas inversiones.
2: Poniendo la primera piedra, y bueno, hoy 2 años después regresamos aquí con un parque pues prácticamente construido, urbanizado, y no solamente eso, algo fundamental en el negocio de los parques industriales, naves especulativas al 100%. Porque eso nos da una disponibilidad inmediata para que aquellas empresas que quieren invertir y trabajar en el corto plazo, pues tengan buenas opciones. Por eso yo quiero felicitar y agradecer a BIMSA, por supuesto a Mario, a Alejandro, que es el presidente del consejo de esta gran empresa, y por supuesto a toda la familia Martín Bello, que están aquí presentes. Muchas gracias por esta gran inversión. Y la buena noticia es que están llegando ya las empresas. Aquí enfrente ya hay un edificio ocupado. Hay prospectos que pues ya tienen en la tubería para ocupar ya los edificios que están listos.
0: En más información, bueno, le comentábamos en nuestros titulares que el legislador del estado de Coahuila, Álvaro Moreira, bueno, ya retomó las actividades. Esto, pues, tras haber sufrido un infarto, él agradeció el apoyo, pues, a toda la ciudadanía, a las personas que estuvieron con él. Y bueno, el diputado local, Álvaro Moreira, informó que comenzó ya a reincorporarse de manera gradual a sus actividades luego de un infarto que sufrió el pasado 8 de septiembre, el cual pues requirió la atención hospitalaria. Y bueno, a través de un video difundido en sus redes sociales, el legislador agradeció las muestras de apoyo que recibió durante las últimas semanas, así como la atención de personal médico que participó en su recuperación. Y bueno, Moreira expresó su reconocimiento a médicos y enfermeras por los cuidados recibidos. Además, agradeció a sus familiares y amigos por acompañarlo durante todo este proceso. Y bueno, ya poco a poco se irá incorporando a lo que es el Congreso. En más información, Patricia Yeverino, titular de la Dirección para Promover la Igualdad y Prevenir la Discriminación en Coahuila, destacó que 330 personas participan en un diplomado gratuito sobre el racismo y la no discriminación. Escuchemos.
3: Con el objetivo de generar mayor conciencia sobre el racismo y las prácticas discriminatorias, en Coahuila se lleva a cabo un diplomado gratuito sobre racismo y no discriminación, considerado único en su tipo en la entidad y que cuenta con validez oficial a través de la Universidad Autónoma de Coahuila. Patricia Yeverino, titular de la Dirección para Promover la Igualdad y Prevenir la Discriminación en Coahuila, informó que el diplomado se desarrolla todos los miércoles en la Casa de los Saberes Jurídicos de la Suprema Corte de Justicia de la Nación, en un formato híbrido que permite la participación tanto presencial como en línea.
4: Hicimos un diplomado en racismo y no discriminación. Este es un diplomado que la verdad estamos muy, muy, muy contentos porque es un diplomado que es único en su tipo, es gratuito, que se está llevando todos los miércoles en la Casa de los Saberes Jurídicos. Es un diplomado que tiene una validez oficial, que es una tarea en conjunto, que a través de la Universidad Autónoma de Coahuila tenemos esta validez oficial, y pues varias instituciones estamos trabajando en ello para que se pudiera cristalizar este proyecto y pues justamente hablar un poco del racismo y de cómo de alguna u otra manera a veces lo tenemos internalizado, no lo reconocemos, reproducimos y perpetuamos prácticas que pueden afectar a las personas en términos generales. Platicarle que tenemos 330 personas inscritas a nivel nacional. Es un diplomado híbrido en donde la presencia no solamente es de manera presencial en la Casa de los Saberes Jurídicos de la Suprema Corte de Justicia de la Nación, sino a través de las personas que en línea están presentes. Es el primero aquí el primero en la UNAM y otro, pero no es gratuito. Entonces, lo importante es democratizar el conocimiento, hablar de la gente, decir que se tiene acceso, que el acceso es posible y pues bueno, prepararnos no solamente como funcionariado público, sino a toda la ciudadanía y generar pues un entorno un poco más seguro. ¿Cómo se presenta una denuncia? Pues pueden acudir a las oficinas que están ubicadas en la calle de Cuauhtémoc 349 en la zona centro, pero pues si usted no está aquí en Saltillo, usted puede mandar un correo a nodiscriminacion@coahuila.gob.mx y ahí le damos el seguimiento, la atención puntual para que usted pueda presentar su denuncia y pues decirles que tenemos un modelo de atención integral. Este modelo de atención integral pues no solamente se enfoca en el área legal, sino también en también la contención, porque pues sabemos que las personas llevan una situación muy compleja cuando llegan a la oficina, y hay momentos en los que les decía, en otros momentos que me han entrevistado, que no quieren denunciar, sino simplemente a lo mejor tener como su seguimiento y su atención, y por eso tomamos otro tipo de medidas preventivas y que estamos pues trabajando todos los días.
5: Atención psicológica, entonces.
0: Bueno, es información que da a conocer Patricia Yeverino, titular de esta dependencia. En más información de la región carbonífera, fíjese que allá en la Villa de Palau se llevó a cabo el Comité de Acción y Gestión Ciudadana. Este comité, que bueno, está integrado por su presidente Guillermo Alemán, indicó que la invitación es abierta al público, ya que se han llevado a cabo diversas reuniones en el Salón de Jubilados y Pensionados de esta localidad. Escuchemos.
6: De Acción y Gestión Ciudadana de la Villa de Palau, precisamente nos encontramos con Guillermo Alemán. Nos comentas que tú eres el presidente de esta gestión. Nos comentas al respecto, por favor.

0: En el salón de pensionados hicimos la invitación por ahí pública abierta para toda la ciudadanía de Palau, pues para integrarse en este comité, ¿verdad? Para formar parte y bueno, ayudar en la gestión y en acciones que puedan ser de beneficio para toda nuestra comunidad.
1: Por lo menos la convocatoria fue bastante buena.
0: Sí, así es, ¿verdad? Acudió bastante gente y bueno, ya empezamos a ver por ahí alguna problemática que es las prioridades, vamos, aquí en nuestra comunidad, como es el agua potable, como son por ahí algunos drenajes colapsados, la compactación o la pavimentación de algunas calles, y bueno, queremos darle pues causa a esto, ¿verdad? Queremos ser intermediarios entre el ciudadano y el gobierno municipal y también lo que son los organismos que prestan pues los servicios básicos como el agua potable y la energía eléctrica.
1: ¿Quién lo conforma en este comité?
0: Pues mira, estamos integrados por aquí el compañero, el licenciado Carizales, secretario, la compañera ingeniero Silvia González, compañero Ricardo Román, compañero Javier Martínez Valadez por ahí también nos acompañó, ¿verdad? Para el comité apoyando, compañero Juan Méndez y el buen amigo Güero Zapata, por aquí de Palau, todos vecinos de aquí de Palau, ¿verdad? Y pues unidos, como decimos por ahí en nuestro lema, trabajando unidos por Palau.
1: ¿Tú, cualquier cuestión que la gente solicite puede?
0: Sí, ¿verdad? Pues la invitación.
1: Ustedes, como un apoyo.
0: Sí, la invitación por tu conducto, ¿verdad? Acá, con tu auditorio por ahí para que quien tenga alguna problemática, con gusto lo hacemos parte de este comité, le damos causa, le damos seguimiento, lo asesoramos en lo que podamos o juntos investigamos algunas acciones o que se puedan realizar para solucionarlo o para avanzar en esta solución.
1: Nos comentan que ahí llevan varias reuniones.
0: Sí, hicimos una reunión previa, ¿verdad? Antes de la conformación del comité, el martes pasado. Luego ya el jueves, hace una semana, se conformó el comité formalmente. El día de hoy tenemos nuevamente reunión por aquí en el Salón de Pensionados, igual hoy jueves a las 7 de la tarde, para ya formalizar lo que es el acta de la conformación del comité y para seguir recibiendo gestiones por ahí ciudadanas.
1: ¿Algo más?
0: Pues reiterar la invitación a todos los ciudadanos de Palau y de La Cochilla, también comunidad amiga, comunidad que siempre ha sido parte de nuestro pueblo, para que se acerque, para que platiquemos, para que juntos busquemos soluciones, acciones, ¿verdad? Y gestiones que puedan mejorar nuestro entorno.
1: Muchas gracias.
2: 19:07 p.m. En más información allá de la ciudad de Piedras Negras, fíjese que un grupo de regidores abandonó una sesión de cabildo. El alcalde Jacobo Rodríguez acusó operación política para obstaculizar al municipio. Escuchemos.
3: Regidores abandonaron la sesión de cabildo. Pese a existir quórum legal, el alcalde Jacobo Rodríguez acusó una operación política para obstaculizar su gobierno, señaló coordinación entre priistas, regidores de Morena y PT, cuestionó que minutos después ya tuvieran lista una rueda de prensa con Lorenzo Menera para poder señalar estos puntos, lo cual habla de una operación política en contra de este gobierno municipal.
4: Estancia. Y ahora fueron a la Tierra Santa como que ya cuando Lorenzo dejó de robar. Dejó de ir a los restaurantes más caros de aquí de Piedras Negras. Ese es punto número uno. Punto número dos, pues tú lo acabas de decir. Son regidores que han estado en contra de todo y a favor de nada en este gobierno municipal, y el PRI, muy a su estilo, de cobardía, utilizando a otros regidores, a otra fracción, digamos, de otro partido para poder golpear, para sabotear y para afectar el gobierno municipal. Lo hacen también en épocas electorales, cuando quieren impugnar a un partido, un candidato, lo hacen a través de sus partidos satélites. Es una modus operandi muy normal del PRI. Son cobardes por naturaleza. La cobardía no es un insulto, es simplemente falta de valor ante una situación difícil, ¿no? Entonces, nosotros pues seguimos muy contentos porque, si ustedes analizan, creo que la narrativa y la percepción de la ciudadanía real de Piedras Negras pues sigue estando a favor de nosotros. Eso lo podemos constatar en las redes sociales. Digo, sabemos que hay muchos bots. Hay una granja de bots que está operando también aquí en Piedras Negras. Quería exhibirla hoy, pero no podemos manipular de vivo la pantalla. Vamos a comprar un aparato para poderlo hacer y vamos a exhibir la granja de bots que está operando aquí en Piedras Negras, y eso nos da todavía aún más tranquilidad, porque aún y con eso vemos mucho apoyo por parte de la gente. ¿Y qué fue lo que pasó? Pues los regidores lo que quieren es quitarme el poder para firmar contratos, convenios, para hacer compras.

0: el municipio. Me quieren amarrar de manos para frenar la operación del gobierno, pues porque ya para ellos es insoportable los datos que arrojen que somos número uno en todo. Ayer yo obviamente percibí que querían reventar esa sesión. Yo me iba a esperar hasta votar el punto de la cuenta pública para poder sacar los datos, las cifras, los indicadores, las estadísticas y exhibirlos de que han estado en contra de este gobierno por una consigna específica de un partido político, de un jefe, de una operación de Estado que hay ya en contra de los nigropetenses y de los cuales ya los regidores traidores a la 4T, bueno, ya están operando a favor del PRI. Imagínense nada más qué vergonzoso es que tu líder político sea Lorenzo Menera. O sea, ya eso a mí me da mucha tranquilidad. Digo, ya vimos el movimiento independiente, lo que representa en Piedras Negras, pues ya son 1.500 votos, 2.000 votos, ya muy raquítico ya su movimiento y pues se han autodestruido, obviamente, ¿no? Entonces, ¿qué es lo que está pasando? Que ya los regidores traidores a la 4T toman como líder a Lorenzo Menera, y Lorenzo Menera pues ya es priista. Lorenzo Menera ya está más que comprobado que él es un monigote y es un título.
1: 19 horas, 7 de la tarde con 39 minutos en la República Mexicana, 20 con 39 en la franja fronteriza y en el sur de Texas. Vamos a continuar con más información, bueno, información también del estado de Coahuila. Bueno, pues fíjese que seguimos en constante, vaya, movimiento informativo. Le damos a conocer en la mañana esta situación de la venta de Altos Hornos de México. Pero bueno, consideran a Firme y Cargill comprar AMSA. Bueno, esto después de que entre puja y puja, que si bueno ofertaban o no la garantía, pues ya hay otras empresas que bueno han decidido pues fijar una puja por Altos Hornos de México. La alianza Cargill y la banca Firme, bueno, están considerando en comprar la siderúrgica. Bueno, Juan José Iturbide y Diego Mora Jensen, jefes jurídicos de Cargill y Afirme, respectivamente, subrayaron en un escrito su intención por querer, pues, comprar la siderúrgica y echarla a andar, aunque el financiamiento, bueno, todavía está en espera de algunas resoluciones por parte de los tribunales. Sin embargo, ya hay más empresas interesadas en esta siderúrgica, mientras la incertidumbre continúa tanto para los ex obreros, bueno, sobre todo también para aquellos acreedores de Altos Hornos de México. Bueno, ya Afirme ha dado también a conocer su postura al respecto y en las próximas horas se podría estar definiendo quién se quedaría con la siderúrgica, esto allá en la región centro. En más información, el diputado Antonio Flores Guerra, bueno, le regresan su curul, esto por una decisión del Tribunal Electoral del Poder Judicial de la Federación. El Tribunal del Poder Judicial de la Federación, bueno, regresó la diputación Antonio Flores Guerra, conocido pues allí en el municipio de Musquis como el amigo del pueblo. A inicios del mes de septiembre, el estado de Coahuila falló contra Flores Guerra al señalar que tendría, pues bueno, que separarse de sus funciones. Sin embargo, fue una resolución del Tribunal Electoral del Poder Judicial de la Federación que, bueno, señaló que el diputado por el Partido del Trabajo debería de regresar a su curul. Y bueno, es información que acontece esto en el acontecer político del estado de Coahuila. En más información también en la región carbonífera, bueno, vamos, aquí tenemos ya una temperatura, nos preguntan en nuestro centro de mensajes, sí, está agradable, hay nubosidad, ya le dimos a conocer de información del clima, sin embargo, que fíjese en este tema, en este mismo rubro, las lluvias y el frente frío además mantienen en alerta Piedras Negras, esto lo dio a conocer la Dirección de Protección Civil. Pide respetar además los cierres viales, como le dábamos a conocer en este espacio informativo de noticias. Bueno, si usted ve arroyos crecidos y ve por ahí también, pues, cintas precautorias, bueno, hay que respetarlas, esto para prevenir accidentes y sobre todo, pues, es por respeto, ¿no?, a las autoridades. Escuchemos.
2: Atención, Piedras Negras. Las lluvias vienen con fuerza y Protección Civil ya está alerta. Se esperan hasta 5 pulgadas de precipitación durante los próximos días y el frente frío número 1 traerá bajas temperaturas. Habrá cierres preventivos en caso de fuertes lluvias para evitar riesgo, invitando a la ciudadanía a respetarlos para proteger su integridad.
3: Buenos días, si me pueden ahí poner la imagen. Para el día de hoy, tenemos para Piedras Negras la probabilidad de lluvia durante el día en un 70%, ya por la noche disminuye un 40%. Estas lluvias vienen acompañadas ahí de lo que viene siendo también un descenso en la temperatura, con temperaturas máximas que podrían llegar a los 31 grados centígrados y temperaturas mínimas en los 22 grados centígrados. Para los días siguientes, continuamos con lo que viene siendo la probabilidad de lluvia el resto del fin de semana, probablemente esta probabilidad se extenderá también para lo que es inicios de la semana siguiente. Las temperaturas también vendrán ya tendiendo a disminución, con temperaturas máximas rondando en los 27, 28 grados centígrados y temperaturas mínimas de 18, 19 grados centígrados. En cuanto a las lluvias, en la siguiente imagen del radar podemos observar, esta imagen es de hace 5 minutos, que tenemos ya prácticamente la llegada del frente frío número 1, que es lo que provocará el descenso en las temperaturas de los siguientes días, iniciando con lo que viene siendo el día de hoy. Estamos monitoreando la presencia de estas lluvias, ya que vienen con dirección a Piedras Negras. Aquí, esta línea que se ve es la antesala del frente frío. El frente frío ya se encuentra llegando a lo que viene siendo Ciudad Acuña. En Ejido El Moral ya tenemos la presencia de lluvias. Esperamos que estas lluvias que se van a generar aquí en la región nos dejen una precipitación de 2 a 5 pulgadas en lo que viene siendo el resto de la semana. Ya tuvimos una lluvia días anteriores, hace 2 días específicamente, que nos dejaron 2.5 pulgadas. Esto saturó un poco lo que viene siendo el suelo, entonces hay que estar muy atentos a lo que viene en cuestión del desfogue, el desagüe de estas lluvias que se pudieran presentar. Ya se está trabajando en las medidas preventivas por parte de Protección Civil y Bomberos. También se está platicando ahí de días atrás con lo que es el Departamento de Ecología y otras dependencias para trabajar en coordinación al momento de que estas lluvias se presenten. También con el Departamento de Seguridad Pública, al momento de lluvias fuertes sobre la ciudad, que se presenten encharcamientos en las zonas bajas, para lo que viene siendo el cierre preventivo de vialidades, hay una ahí estrecha coordinación para cerrarlos antes de que estas zonas bajas puedan llegar a tener el acumulamiento de agua para prevenir cualquier tipo de incidente. Aquí es importante exhortar a la ciudadanía, ya que la lluvia anterior tuvimos ahí ese detalle, que al momento de cerrar plumas, colocar lo que son cintas amarillas, pues la ciudadanía volvía a aperturar nuevamente esta vialidad. Es importante que respeten las indicaciones de las autoridades, así como el cierre de las vialidades, ya que es por su propia seguridad.
2: Pues, alcalde de Coahuila hoy, Miguel Magaña.
1: 19:07 p.m. En información de carácter internacional, bueno, fíjese que México sí cuenta con reservas de petróleo, pero debe ganarse cada dólar de inversión. Esto lo dieron a conocer las petroleras de Reino Unido y Australia. Estas petroleras, bueno, señalan que México cuenta con la infraestructura en inversiones, así como también equipo para poder sustraer el petróleo. Sin embargo, señaló que, bueno, las condiciones económicas en la actualidad, pues ponen sobre la balanza, ¿no?, el precio del barril, el precio además del dólar. Y bueno, en este sentido, señaló que México cuenta ya con proyectos suficientemente atractivos para poder competir con otros mercados en portafolios internacionales con demás petroleras, aunque para esto se tiene que poner una balanza sobre la estabilidad económica del país. Y bueno, entablarán mesas de conversación para esto en el T-MEC, ya que se reunirán principales inversionistas petroleros con representantes del gobierno mexicano para hacer frente a esta situación. 19:07 p.m., 20:47 p.m. en la franja fronteriza y en el sur de Texas. Llegó el momento de enlazarnos con nuestro compañero Miguel Magaña, ya está la franja fronteriza en la ciudad de Piedras Negras. Miguel, te escuchamos. Muy buenas tardes.
2: ¿Qué tal, Alejandro? Muy buenas tardes. Te saludo desde el municipio de Piedras Negras para darte a conocer la información más relevante que acontece hasta este momento. Alejandro, el gobierno municipal de Piedras Negras continúa preparándose para las lluvias que están por llegar a la ciudad. Y es que se continúa con la limpieza del arroyo El Soldado. Y es que el municipio de Piedras Negras, que encabeza Jacobo Rodríguez, ha apostado por tener maquinaria propia. Y es por ello, Alejandro, que se adquirió una draga. El municipio poco a poco está dejando de subcontratar para ponerse a trabajar. Ni una administración había apostado a comprar su propio equipo, siempre apostaban para subcontratar. Y es que en la subcontratación beneficiaban a familiares, amigos, conocidos. Y el gobierno de Jacobo Rodríguez dijo, se acabó. Es momento que el Departamento de Obra Pública haga obra pública, que el municipio tenga su propia maquinaria. Y tal se ha visto, Alejandro, con el tema del tren de pavimentación. Piedras Negras es el único municipio en Coahuila que cuenta con este tren de pavimentación. En otra información, una vez que terminen las lluvias, la jurisdicción sanitaria número uno con sede en Piedras Negras anunció una campaña de fumigación masiva por la ciudad. Y es que también se espera bajas temperaturas a partir de la próxima semana. Incluso platicamos con el director de Protección Civil y Bomberos, Ari Antonio Hernández, y comentó que ya se va a empezar a sentir las mínimas de 15 grados. No es mucho frío, pero algo es algo. Habíamos tenido temperaturas bastante agresivas las semanas pasadas, así que esto ya es un respiro al alma. En otra información, Alejandro, continúa el gobierno municipal de Piedras Negras respaldando a los adultos mayores, y es por ello que se sigue brindando atención y se invita a aquellas personas que tengan un adulto mayor o que conozcan un adulto mayor en situación de calle, reportarlo inmediatamente al DIF municipal para brindarle la atención que se merezca. Puentes internacionales completamente llenos, tiempo de cruce es de 3 horas, el dólar a la compra 16 pesos con 40 centavos y a la venta en 17 pesos con 50 centavos. Te saludo, Alejandro, que tengas una excelente tarde.
1: Gracias, Miguel, por tu reporte allá desde la ciudad de Piedras Negras, desde la franja fronteriza. Y sí, bueno, pues está cambiando sin duda el clima, ya más agradable que otros días. Y bueno, vamos a ver qué acontece. Vámonos también allá a la región de los Cinco Manantiales con nuestro compañero Francisco Olvera. Francisco, te escuchamos. Adelante con tu reporte.
4: ¿Qué tal, Alejandro? Muy buenas tardes. Te saludo con mucho gusto. Como siempre, Alejandro, desde acá, desde la región de los Cinco Manantiales. Déjame comentarte, Alejandro, lo que sucede en esta región, y es precisamente en el municipio de Zaragoza, Coahuila, donde la presidencia municipal dio un importante mensaje a la ciudadanía. Te comento que la licenciada Elizabeth Arredondo, directora del Departamento de Ecología, hizo del conocimiento a la ciudadanía de Zaragoza que se presentarán inconvenientes en una de las rutas de recolección de basura, debido a que, bueno, pues una unidad ha sufrido desperfectos. La ruta que estará siendo de alguna manera pues afectada por este problema es la que recorre la colonia El Mimbre, la colonia República, el ejido Tío Pío, colonia Manantiales, Nogalera, Zagón y colonia San Ángel. Estas son las colonias donde el servicio de recolección de basura pues se verá más lento de lo habitual. Mientras se realizan dichos trabajos de mantenimiento, el Departamento de Ecología pues estará apoyándose con el uso de trailers y el personal necesario para llevar a cabo estas importantes acciones. Y es que, bueno, pues Alejandro, lo que un camión recolector de basura recorre a lo mejor en una hora, pues bueno, con trailers y con camionetas se tarda el doble o hasta el triple de tiempo en recorrer. Además de el personal que se tiene que utilizar, pues también es más de lo habitual. Todo esto hace, bueno, pues que la recolección sea aún más complicada, aunado, por supuesto, también, bueno, pues al clima que tenemos, en donde las bolsas de basura podrían estar mojadas, y todo esto pues se hace más pesado y todo continúa haciendo las cosas más lentas. Así que bueno, pues estar al pendiente en el municipio de Zaragoza, Coahuila. Alejandro, déjame platicarte del municipio de Nava, donde como parte de los trabajos de limpieza y prevención ante estos días de lluvia, bueno, pues por indicaciones del alcalde, de Iván Ochoa Rodríguez, se realizaron labores en distintos puntos del municipio, incluyendo el canal del Cebetis 239 y las orillas de la carretera a Río Escondido. Estos trabajos ayudan a mantener despejados los canales y áreas aledañas, Alejandro, favoreciendo el flujo del agua por estos canales que, bueno, pues que normalmente retoman cauces, ¿no? Alejandro, esta es la información que tenemos en la región de los 5 manantiales para que usted, bueno, pues esté prevenido y al pendiente de cualquier situación que se pudiera dar, sobre todo con el clima. Alejandro, es la información que tenemos para ustedes, deseando que tengan una excelente tarde.
1: Gracias, Francisco, por tu reporte. Vamos a continuar con más información. Fíjese que también en nuestros titulares le anunciamos a usted pues que las lluvias han dañado caminos hacia comunidades de Acuña y Ocampo. Las fuertes precipitaciones registradas durante la madrugada de este jueves y miércoles, bueno, han dañado 2 caminos que conducen a las comunidades rumbo a Boquillas del Carmen y al Ejido Morelos, eso perteneciente al municipio de Acuña. Estas precipitaciones, bueno, han alcanzado, escuche usted, casi 5 pulgadas en algunos sectores de la región. Esto lo dio a conocer Isaías González, encargado de la caseta de Los Pintos, quien explicó que como consecuencia de las lluvias registradas detrás de la Sierra de Maderas del Carmen, en el municipio de Ocampo se han generado escurrimientos de gran cantidad de agua. Esto en el vado, en la carretera estatal número 20, Musquis, Boquillas del Carmen, a la altura del kilómetro 35, por lo cual, bueno, llaman a aquellos automovilistas que circulen por estos lugares, pues extremar precauciones. Además, el Departamento de Protección Civil, bueno, se mantiene al pendiente para verificar los niveles y las brechas que conducen a este lugar de Ocampo y Ciudad Acuña en las brechas de la carretera número estatal 20. Además, señaló que en Boquillas del Carmen y en el Big Ben se han dejado sentir más remanentes de lluvia, por lo cual alertaron a la población, pues estar al pendiente en este sentido. 19:07 p.m. en la República Mexicana, 20:55 en la franja fronteriza y en el sur de Texas. Llegó el momento de enlazarnos con nuestro compañero Israel, quien está del otro lado del estudio, pues ya con toda la información deportiva, todo lo que acontece en el mundo de los deportes. Bueno, ya sabe que en este espacio informativo de noticias se lo presentamos de primera mano. Vamos con la información deportiva con nuestro compañero Israel. Israel, te escuchamos. Adelante.
5: Hola, ¿qué tal? ¿Cómo están? Gusto en saludarlos. Y bueno, mucha información que compartir dentro del mundo del deporte. Y empezamos con Max Verstappen, ya que domina de principio a fin el Gran Premio de Japón, el piloto neerlandés. Max Verstappen volvió a mostrar un dominio absoluto al imponerse con claridad en el Gran Premio de Japón de Fórmula 1, celebrado en el circuito de Suzuka. Desde que se apagaron los semáforos, el corredor de Red Bull mantuvo la primera posición y gestionó el ritmo de carrera con una ventaja considerable sobre sus perseguidores. Lando Norris y Oscar Piastri completaron el podio para la escudería de McLaren, confirmando el buen momento del equipo británico, mientras que la lucha por el campeonato de constructores se aprieta cada vez más en la recta final de la temporada. En la NBA, los Celtics sellaron su boleto a los finales de la conferencia este de la NBA al derrotar 108-102 a los Knicks en el quinto juego de la serie. Jason Tatum fue la figura indiscutible del encuentro al firmar un doble-doble de 34 puntos y 12 rebotes, respaldado por la sólida labor defensiva de Jaylen Brown en los minutos decisivos. A pesar del esfuerzo de Jalen, quien encestó 31 unidades para los Knicks, el balance ofensivo y el control del rebote permitieron a Boston cerrar la eliminatoria y mantenerse firmes en su aspiración al título. El tenista español Carlos Alcaraz conquistó el título del Abierto de Pekín al derrotar en 3 sets al italiano Jannik Sinner en una final llena de intensidad y tenis de alto nivel. Sinner comenzó tomando la delantera al adjudicarse el primer parcial en muerte de súbita, pero Alcaraz ajustó su estrategia, mejoró la efectividad con el primer servicio y dominó los rallies desde el fondo de la cancha para remontar el partido con parciales de 6-7, 6-4 y 6-3. Con esta victoria, el murciano sumó un nuevo trofeo de categoría ATP 500 a su palmarés y consolida su posición en la parte alta del ranking mundial. Es todo en deportes. Que tengan un excelente día. Adelante, Alex.
1: Muchas gracias, Israel, por la información deportiva. Gracias. Bueno, vamos a mandar saludos, claro que sí, bueno, a la licenciada Minerva, que bueno, fíjese, me la encontré en un conocido establecimiento, dice, siempre te escucho, siempre escuchándote en las noticias, muchas gracias, gracias. Y bueno, también aquí en el centro de mensajes, dice, buenas tardes, Alejandro, ¿cuándo es el registro para las becas de Benito Juárez? Bueno, creo que se abrió un nuevo registro. Le vamos a estar informando a usted todo este detalle, ya sea a través de nuestra página Coahuila Hoy, y mañana también le daremos a conocer. Vamos a investigar este dato, por supuesto que sí. Oye, y bueno, pues usted que nos escucha, por supuesto, en su automóvil, en su vehículo, muchas gracias, en ese rinconcito, en ese lugar favorito, gracias por siempre estar sintonizando este espacio informativo de noticias. Ya nos vamos, ya a las 20 horas en la República Mexicana. Alfredo Duarte García en la producción, Gabriela Pérez Ojeda, titular de este espacio informativo de noticias, Alejandro Russel en la conducción. Nosotros regresamos mañana cuando las manecillas del reloj nos indiquen que son las 8 de la mañana. Agradecemos el favor de su sintonía y bueno, agradecemos a nuestro patrocinador oficial, que es Merco. 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

0: Son las 8:03.
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1: Son las 8, 5 minutos.
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1: Son las 8:22.

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1: Son las 8:40.
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0: Son las 8:45.
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0: Son las 8:50.
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0: Son las 8:56.
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0: 9:05.
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0: Las 9:10.
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1: Las 9 con 15 minutos.
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2: Las 9:26.

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0: Las 9:35.
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2: Las 9 con 50 minutos.
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0: las 9:50.
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0: Son las 10 en punto.
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0: Ya las 10, 5 minutos.
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0: Ya a las 10, con 10 minutos.
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0: Ya las 10 con 22 minutos.
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1: Ya a las 10, con 26 minutos.
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1: Ya a las 10:40.

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0: las 10 con 50 minutos.
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0: Ya las 10 con 56 minutos.
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0: Ahora, las 11 con 3 minutos.
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0: ahora, las 11, con 10 minutos.
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0: Ahora, las 11 con 15 minutos.
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0: Ahora, las 11 con 22 minutos.
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0: Ahora, las 11 con 30 minutos.
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1: Ahora, las 11:35.
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1: Ahora, las 11:50.

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0: Ahora, las 11:56.
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0: Al comenzar el nuevo día, Señor, te pido que me ayudes, que me libres de todo mal, de todo peligro y de todo pecado. Que sean buenas mis palabras, mis miradas, mis sentimientos, mis acciones y el fondo de mi corazón. Te ofrezco, Señor, todos mis pensamientos, obras y trabajos de este día. Bendícelos a fin de que no haya ninguno que sea hecho por tu amor. Amén.
1: Son las 12 en punto.
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0: Son las 12 con 10 minutos.
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0: Son las 12 con 10 minutos.
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0: Son las 12:22.
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0: Son las 12 con 26 minutos.
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0: Son las 12:30.
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0: Son las 12:40.
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1: Son las 12, con 40 minutos.
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2: Son las 12:56.

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0: La una con 10 minutos.
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0: La 1:22.
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0: 1:26.
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0: 1:35.
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0: La una con 40 minutos.
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0: 1:50.
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0: 1:56.
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1: La una con 56 minutos.
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1: Son las 2 con 10 minutos.
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0: Son las 2:22.
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0: con 30 minutos.
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0: Son las 2:45.
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0: Son las 2 con 50 minutos.
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0: Son las 3 en punto. 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
1: Las 3, con 3 minutos.
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1: Las 3 con 15 minutos.

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0: 3:35.
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0: Las 3 con 40 minutos.
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0: Las 3 con 50 minutos.
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0: Las 3 con 50 minutos.
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Son las 4 en punto. 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

0: Ahora a las 4, 5 minutos.
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1: Ahora a las 4, con 10 minutos.
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0: Ahora a las 4, con 30 minutos.
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2: Ahora a las 4:35.

0: Ahora a las 4, con 40 minutos.
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0: las 4 con 45 minutos.
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0: Aplausos, señor.
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1: Ahora a las 4, con 56 minutos.
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0: las 5 con 3 minutos.
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0: Son las 5:15.
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1: Son las 5 con 22 minutos.
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1: Son las 5:40.

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0: Son las 5:50.
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0: Las 6 con 10 minutos.
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0: Las 6 con 10 minutos.
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0: Las 6 con 22 minutos.
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0: Las 6 con 22 minutos.
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0: 6:30.
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0: Las 6:40.
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1: Las 6 con 40 minutos.
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2: Las 6:56.

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1: Ya a las 7:10.
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0: Ya las 7 con 22 minutos.
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0: Ya las 7 con 22 minutos.
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0: Ya a las 7, con 30 minutos.
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1: Ya a las 7. Con 40 minutos.
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0: Ya las 7 con 45 minutos.
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0: Ya las 7:56.
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1: Ya las 7, con 56 minutos.
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1: Estados Unidos presiona a Europa para que libere las reservas de diésel y este baje en el resto de los países. Vecinos encienden veladoras frente a la secundaria donde ocurrió el ataque, mientras la diócesis de Torreón llama a orar por las víctimas. En La Laguna y en Coahuila hay desarrollo industrial, dice Manolo Jiménez. Jacobo Rodríguez, alcalde de Piedras Negras, va por el Consejo de Rescate y Fortalecimiento de la Educación.
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0: Hola, ¿qué tal? Muy buenos días. Les saludamos con mucho gusto en este espacio informativo de noticias. Y bueno, les saludo en nombre de mi compañera Gabriela Pérez Ojeda, titular de este espacio informativo. En la producción, el ingeniero Alfredo Duarte. En la conducción, Alejandro Rusell. Es viernes 2 de octubre del 2026. Hemos transcurrido 274 días. Nos quedan solamente 91 días para que culmine este año 2026. Estamos transmitiendo completamente en vivo desde la torre del Hotel Fiesta Mexicana en esta ciudad de Saltillo, desde aquí donde se observan los cuatro puntos cardinales de esta ciudad. Estamos enlazados ya en este momento en las frecuencias concesionadas en todo el estado de Coahuila a través del 102.5 en Coahuila Radio en esta ciudad de Saltillo, en Torreón, en la comarca lagunera a través del 97.5 y por supuesto también en el sur de Texas en el 106.3 y en la ciudad de Piedras Negras. Estamos también en la región centro, en la ciudad de Monclova, a través de la estación 93.1 banda de FM, en Musquis a través del 106.7, en La Sabrosita. Estamos en Zaragoza, en La Traviesa, en el 97.3 FM y en la ciudad de Anáhuac, Nuevo León, en el 95.3. Usted también que nos sigue a través de nuestras plataformas digitales, les saludamos también. Y bueno, ya nuestros compañeros periodistas se encuentran en este espacio informativo de noticias para presentar de usted todo lo que aconteció mientras usted descansaba. Vámonos con la información policiaca en esta ciudad de Saltillo. Fíjese que la noche de este jueves un conductor volcó en la carretera Monterrey-Saltillo. Un accidente automovilístico se registró en este tramo carretero, donde bueno, una camioneta que circulaba en exceso de velocidad pues sufrió una salida de camino, esto a un costado de la carretera Monterrey-Saltillo, frente a las instalaciones de la empresa de acero. Hasta el lugar llegaron elementos de bomberos y protección civil del municipio de Ramos Arizpe y Saltillo, quienes brindaron atención a una persona identificada como Daniel García Escobar, de 36 años, originario del estado de Nuevo León. El conductor, bueno, no fue requerido trasladarse a un hospital, ya que, bueno, solamente eran los daños materiales de consideración. Y ahí usted que nos sigue en las plataformas digitales, bueno, mire nada más estas gráficas, cómo quedó completamente volteada esta camioneta tipo SUV. Y bueno, ya hasta el momento, como le digo a usted, pues bueno, no hay hechos que lamentar, solamente los daños materiales de consideración pues que dejó este incidente. De esta ciudad de Saltillo nos vamos también a la comarca lagunera, donde bueno, después de la tragedia que ocurrió en esta escuela secundaria, pues vecinos y la ciudadanía en general pusieron ofrendas veladoras y plegarias, esto en el exterior de esta secundaria. La diócesis de Saltillo expresó su solidaridad con las familias. Llamaron también a, bueno, orar por las víctimas, vecinos y ciudadanía en general. Bueno, acudieron a las afueras de la escuela secundaria general número 13 en el ejido La Unión en Torreón. Esto para encender veladoras en memoria de las víctimas del ataque registrado este jueves. En la entrada principal del plantel fue colocada una fotografía de la subdirectora Nedy Edith Nevares González, ya que ella fue la principal víctima de este ataque. Los vecinos conmocionados por los hechos violentos y la diócesis de Saltillo y Torreón además expresaron su solidaridad con las víctimas y sus familias. Se convocó a la feligresía lagunera a unirse en oración por las víctimas, ya que esto, bueno, trae consigo consecuencias además de lo psicológico en el alma. La parroquia de Nuestra Señora de Guadalupe, ubicada en el ejido La Unión, bueno, asumió el papel central para unir sus plegarias. Y bueno, vemos ahí en las gráficas, ¿no?, cómo las familias pues se unieron para orar por las víctimas y por supuesto por las familias. Vámonos también a la ciudad de Piedras Negras, donde bueno, la Fiscalía General de Justicia del estado pues vinculó a proceso a un hombre por el delito de daños. Escuchemos.
1: De esta persona del sexo masculino, quien quien, bueno, estuviera detenido por el delito de daños y que luego del plazo constitucional fue puesto a disposición del juez. Ya el día de ayer fue la audiencia inicial. El Ministerio Público establece y logra lo que es la vinculación a proceso derivado de los datos de prueba que obran en la carpeta. Y, pues bueno, esta audiencia inicial cierra con lo que es la imposición de la medida cautelar de prisión preventiva de carácter justificado y el plazo de investigación complementaria por 2 meses.
0: Nos vamos hasta la región carbonífera, donde también se registró un accidente automovilístico, un accidente que dejó cuantiosos daños materiales. La movilización de los elementos de emergencias y bomberos, así como del mando policiaco, bueno, acudieron luego de un aparatoso accidente. Este se registró cerca de las 19 horas en el cruce de las calles de Carranza y Acuña, donde participaron un automóvil Kia Forte modelo 2022 en color gris y una camioneta de la marca Volkswagen tipo Taiwan modelo 2026. De acuerdo con el informe de la policía, el Kia era conducido por Juan Obed García Flores, de 29 años de edad, trabajador del Instituto Mexicano del Seguro Social. Este circulaba de sur a norte sobre la avenida de Carranza y contaba con la preferencia en la circulación, mientras que la segunda unidad involucrada era manejada por Liliana Franco Medina, de 40 años, quien realizó una maniobra indebida y, bueno, esto provocó la colisión. La parte frontal derecha de la Kia impactó la zona posterior derecha, además de la camioneta. Esto generó cuantiosos daños materiales de consideración. Será el Ministerio Público especializado en asuntos viales quien deslinde responsabilidades. 8 de la mañana con 14 minutos, 8 con 14 en México, 9 con 14 en el sur de Texas. Vamos a la pausa comercial, no se vaya, regresamos con más noticias.
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4: 8:16, 9:16 en el sur de Texas. Vamos con la información desde otro punto, esta ciudad de Saltillo, con nuestro compañero Ricardo, que nos tiene todo lo que aconteció durante esta madrugada. Ricardo, te escuchamos, buenos días.
5: Saludándolos desde la región sureste del estado a través de Coahuila Hoy para llevarles la siguiente información. Una pipa que transportaba agua provocó un hundimiento en el pavimento del bulevar General Motors a la altura del fraccionamiento Las Quintas en Saltillo. El incidente ocurrió cuando la cisterna con capacidad de 35 mil litros fue desenganchada del tractocamión y quedó apoyada sobre sus patas de soporte. El peso de la unidad hizo que el pavimento no resistiera, por lo que la pipa terminó recostada sobre uno de sus costados. No hubo personas lesionadas. Uno de los carriles en dirección de poniente a oriente fue cerrado parcialmente durante aproximadamente 4 horas para realizar las maniobras con una grúa industrial. La empresa responsable deberá hacerse cargo de los daños ocasionados al pavimento y la vialidad. En otras noticias, un aparatoso accidente se registró en la carretera Monterrey-Saltillo a la altura de la empresa de acero la noche de ayer, donde el conductor de una camioneta Peugeot se impactó contra la parte posterior de un tráiler y posteriormente terminó volcado fuera del camino. Daniel, de 33 años, circulaba hacia Saltillo y, de acuerdo con los primeros informes, viajaba a exceso de velocidad cuando intentó rebasar por el carril izquierdo. Sin embargo, no se percató de que un tráiler se incorporaba metros adelante a baja velocidad, por lo que no pudo detenerse y chocó contra la parte trasera de la unidad. Tras el impacto, la Peugeot salió proyectada hacia la barrera metálica de contención, chocó contra ella y posteriormente salió del camino hasta terminar volcada. Daniel resultó sin lesiones de consideración y no requirió traslado hospitalario. El accidente dejó daños materiales y afectó momentáneamente la circulación mientras retiraban las unidades. En otras noticias, General Motors realizó un nuevo recorte de personal en su complejo de Ramos Arizpe, donde cerca de 200 trabajadores, entre técnicos de producción, supervisores y líderes de grupo, dejaron la empresa como parte de una reorganización de sus operaciones. La compañía señaló que los trabajadores recibieron las liquidaciones correspondientes conforme a la Ley Federal de Trabajo. Este ajuste se suma al registrado en enero, cuando cerca de 1.900 empleados dejaron las plantas tras la eliminación del segundo turno. Con ambos movimientos, alrededor de 2.100 trabajadores han salido del complejo durante este 2026. En la información meteorológica para el día de hoy, se espera lluvia débil y cielo cubierto durante gran parte del día. La temperatura máxima estará rondando los 18 grados centígrados. El viento soplará del norte con velocidades de entre 13 y 33 kilómetros por hora durante el día. Hasta aquí la información de la región sureste a través de Coahuila Hoy. Sigue en sintonía porque aún hay más información.
4: Gracias, Ricardo, por tu reporte. Continuamos con más información. Bueno, en Coahuila y en La Laguna hay un gran desarrollo, dice el gobernador Manolo Jiménez. Bueno, en la ciudad de Torreón, Coahuila, estuvo el gobernador Manolo Jiménez, y bueno, en el cual inauguró una importante empresa, un parque industrial, esto en la ciudad de Torreón. En Torreón, junto al alcalde Miguel Ángel Riquelme, se inauguró el parque industrial BIMSA con una inversión de 800 millones de pesos, y esto ayuda a la llegada de más empresas y empleos para las personas de La Laguna, el cual se generan mejores condiciones de desarrollo económico y fortaleza en la calidad de vida. El mandatario felicitó a los inversionistas por este gran proyecto y les agradeció por ayudar a su administración a fortalecer el programa social más importante para Coahuila y el programa del empleo. Destacó que Coahuila es un estado seguro en el cual hay inversión, y además los inversionistas fijan sus ojos en Coahuila por el desarrollo económico. Bueno, también en este mismo preámbulo, como le comentábamos, el gobernador estuvo de gira de trabajo por la ciudad de Torreón. Bueno, se inauguró este parque industrial BIMSA. Escuchemos.
6: Hace 2 años, poniendo la primera piedra, y bueno, hoy 2 años después regresamos aquí con un parque pues prácticamente construido, urbanizado, y no solamente eso, algo fundamental en el negocio de los parques industriales, naves especulativas al 100%, porque eso nos da una disponibilidad inmediata para que aquellas empresas que quieren invertir y trabajar en el corto plazo, pues tengan buenas opciones. Por eso yo quiero felicitar y agradecer a BIMSA, por supuesto a Mario, a Alejandro, que es el presidente del consejo de esta gran empresa, y por supuesto a toda la familia Martín Bello, que están aquí presentes. Muchas gracias por esta gran inversión. Y la buena noticia es que están llegando ya las empresas. Aquí enfrente ya hay un edificio ocupado. Hay prospectos que pues ya tienen en la tubería para ocupar ya los edificios que están listos.
4: Bueno, desde la comarca lagunera nos vamos hasta la región carbonífera, donde la EBUR en Musquis, bueno, realiza actividades dinámicas en beneficio de los estudiantes. Esto lo dio a conocer la directora del Instituto Adolfo E. Romo de la Universidad Autónoma de Coahuila en Musquis, Verónica Martínez Falcón.
7: Hola, buen día. Mi nombre es Verónica Grisel Martínez Falcón, soy la directora del Instituto Adolfo E. Romo de la Universidad Autónoma de Coahuila.
8: ¿Dónde se ubica esta preparatoria?
7: Nos ubicamos aquí en la calle Manuel Ávila Santos, uh-huh, entre Prolongación Socorro, a un costado del Hotel Sierra Bonita, a espaldas de la secundaria Lucio Blanco.
8: Pero nos comenta que tienen una serie de actividades.
7: Tenemos una serie de actividades pues muy dinámicas, ¿verdad? Viene lo que es el día de mañana un evento deportivo amistoso con la preparatoria EBUR, que es parte de nuestra universidad también, de nuestra preparatoria hermana que tenemos aquí en Rosita. El director y su servidora programamos un evento deportivo para los chicos, para salir un poquito de la zona de lo que viene siendo académico, porque hace 2 semanas por ahí tuvimos exámenes del primer parcial, ya vamos a dar inicio al segundo parcial. Realmente ha sido un mes con muchas actividades. La semana que entra tenemos entrega de calificaciones también a padres de familia. Por ahí el lunes vamos a estar en la ciudad de Piedras Negras acompañando a nuestro rector, el ingeniero Pablo Pimentel Martínez, a nuestro ahora coordinador, el licenciado Tadeo Vargas, en lo que viene siendo el desfile que realiza la universidad cada año para darle la bienvenida a los alumnos de nuevo ingreso.
8: ¿Cuántos alumnos más?
7: Tenemos ahorita alumnos de nuevo ingreso, 158 alumnos de nuevo ingreso. Uh-huh. Realmente incrementó nuestra matrícula aquí en nuestra escuela. Fuimos muy favorecidos, ¿verdad?, por lo que viene siendo la sociedad de nuestra comunidad musquense. Les agradecemos a todos los padres de familia por confiar en nosotros, en nuestra, más que nada, en nuestra labor académica, ¿verdad?, para que los alumnos salgan exitosos en su bachillerato.
8: Muy importante para ustedes, pues, que los jóvenes salgan adelante.
7: Así es, siempre estamos en constante innovación, ¿verdad? Por ahí la semana que entra, alrededor del jueves o viernes, tenemos por ahí una reunión de academias, ¿verdad? Con la doctora Patricia Martínez, que es la encargada de asuntos académicos. Todos los maestros, por lo que viene siendo el nuevo plan de estudios, el nuevo programa que nos apegamos a la escuela mexicana, ¿verdad?, que nos marca por ahí nuestra presidenta Claudia Sheinbaum. Vamos a estar por ahí, pues más que nada innovándonos, informándonos de lo nuevo que viene.
8: Muchas gracias.
7: Gracias.
4: En más información de la región carbonífera, el sindicato minero participa en la tercera feria de la seguridad en Ocampo. El delegado especial del Sindicato Minero Nacional en el estado de Coahuila, Javier Martínez Valdés, continúa con la encomienda del licenciado Napoleón Gómez Urrutia, en el cual siguen participando en jornadas para la seguridad de los trabajadores.
9: Javier Martínez Valdés, delegado especial del Sindicato Minero Nacional en el estado de Coahuila.
10: Sigue apoyando al gremio minero.
9: Así es, hemos tenido mucho trabajo y continuidad que nos ha dado la encomienda del licenciado Napoleón Gómez Urrutia. Estuvimos en la tercera feria de la seguridad con la empresa Firma Yesi, donde tiene su asiento en la comunidad de Ocampo. Estuvo la presidenta municipal de Musquis, el representante de la comunidad de Ocampo también, y pues, por supuesto, el representante del gobierno del estado en la tercera feria de seguridad de la empresa Firma Yesi. Estuvimos presentes dando un mensaje de parte del sindicato, donde sabemos de antemano que la empresa cumple a carta cabal con el convenio 176, donde rige y dice y se manifiesta que la salud y la seguridad de los trabajadores es primero que cualquier cosa.
10: Muy importante, por supuesto.
9: Así es. También tuvimos el 18 aniversario de la incursión a Mina Pasta de Concho, en representación del licenciado Napoleón Gómez Urrutia, sigue apoyando a las viudas de Pasta de Concho. El lunes pasado estuvimos allá en la Mina Pasta de Concho para conmemorar el 18 aniversario, cuando las viudas, un grupo independiente como los comunistas del sindicato de mineros, bajaron a la mina para darle claridad y ver que se había dejado a los mineros en total abandono antes de perder la vida. Entonces, ellos demostraron con hechos, fotografías, documentos, de que había todavía vida al momento de la explosión, y que hoy en día, de los 37 cuerpos que han sacado, ninguno está deshecho, todos están completos, y eso hace que la teoría de la exclusión, que estaban desintegrados los cuerpos, se eche abajo por el Grupo México y en aquel tiempo por el Secretario de Trabajo, también Salazar Sánchez. Entonces, vemos que en su momento fue exiliado nuestro representante del Sindicato Minero, licenciado Napoleón Gómez Urrutia, al declarar que esa tragedia había sido un homicidio industrial producto de la falta de seguridad en esa mina.
10: Hoy comprobado que eso no es así.
9: Así es, se comprobó con hechos al momento del rescate de los cuerpos, que estuvo bien el gobierno federal.
4: Bueno, ya escuchó usted esta información. Vámonos también a la sección del pronóstico del tiempo con nuestro compañero Roberto García.
11: ¿Qué tal, Alejandro? Excelente mañana de este viernes 2 de octubre para darte a conocer el clima en las distintas regiones del estado de Coahuila. Actualmente, en la región de los Cinco Manantiales, 24 grados la temperatura. Alcanzarán una máxima para el día de hoy en los 31, una mínima en los 18. Hay un 50% de posibilidades de lluvia para el día de hoy. Para mañana, máxima en los 29, mínima en los 22, con un 70% de posibilidades de lluvia. En la franja fronteriza, en Piedras Negras, 25 grados la temperatura actualmente. Alcanzará una máxima en los 32, una mínima en los 23, con un 60% de posibilidades de lluvia. Para mañana, máxima en los 29, mínima en los 22, con un 70% de posibilidades de lluvia. Estas se extienden hasta el domingo. En la región carbonífera, en Musquis, 25 grados la temperatura. El día de hoy alcanzará una máxima en los 34, una mínima en los 22, con un 70% de posibilidades de lluvia. Para mañana, máxima en los 29, mínima en los 22, con un 80% de posibilidades de lluvia. En la región centro, en Monclova, 23 grados la temperatura actualmente. Alcanzará una máxima en los 29, una mínima en los 22, con un 60% de posibilidades de lluvia. Para mañana, un 90% de posibilidades de lluvia, la máxima en los 26, la mínima en los 20 grados. En la comarca lagunera, Torreón, Gómez, Palacio y Lerdo, 20 grados actualmente la temperatura. Alcanzará una máxima en los 27, una mínima en los 19, con un 90% de posibilidad de lluvia. Estas se extienden para el día de mañana con un 70% y la máxima en los 26 y la mínima en los 19 grados. En la región sureste, en Saltillo, Ramos Arizpe y Arteaga, 17 grados actualmente la temperatura. Alcanzará una máxima en los 20, una mínima en los 15 y un 90% de posibilidad de lluvia. Para mañana, la máxima en los 18, la mínima en los 15, con un 90% de posibilidades de lluvia. Estas se extienden para el domingo y lunes de la siguiente semana. Este es el pronóstico del clima en las distintas regiones del estado de Coahuila. Tu amigo y servidor Roberto Carlos García para Coahuila. Hoy, que tengas una excelente mañana, Alejandro.
4: Gracias, Roberto, por la información del pronóstico del tiempo. Continuamos con más información. La diputada Marimar Treviño Garza, bueno, destacó la buena respuesta del Parlamento Infantil y recordó, pues, a las niñas y niños de sexto de primaria que presenten sus propuestas.
12: Este jueves, 1 de octubre, concluye la convocatoria para participar en el Parlamento Infantil de este año, informó la diputada Marimar Treviño Garza, quien destacó la buena respuesta que ha tenido el ejercicio entre niñas y niños de cuarto, quinto y sexto grado de primaria en diferentes escuelas de Coahuila. La legisladora señaló que ya se han recibido varios proyectos y confió en que durante las últimas horas se incremente la participación al tratarse del último parlamento infantil que se realizará durante la actual legislatura.
13: Comentarles que el día de hoy cierra la convocatoria del Parlamento Infantil de este año. Muy contentos con la respuesta. Ya tenemos varios proyectos de niñas y niños de cuarto, quinto y sexto de primaria de diferentes escuelas del estado. Y pues bueno, recordarles que tienen hasta el día de hoy a las 11:59 de la noche. Ojalá que nos esperen a esa hora aquellas niñas y niños que hayan sido seleccionados. Y el día 28 se les estará entregando su constancia y su participación, en donde harán la presentación de sus proyectos directamente.
14: ¿Cuántos se han registrado hasta ahora?
13: Sabes que ahorita no tengo el número exacto, pero sí, ya son varios proyectos. Afortunadamente hemos tenido buena respuesta y pues bueno, ojalá que salgan muy buenos proyectos de este ejercicio, porque estamos muy contentos de revisarlo nuevamente. Y pues bueno, es el último de la legislatura, entonces pues ojalá que se inscriban más proyectos.
15: ¿En qué se basan los proyectos?
13: Tienen que hacer un ensayo de entre 250 y 350 palabras, seleccionar 5 temas los cuales están mencionados en la convocatoria, que es desde salud, tecnología, medio ambiente, cultura, entre otros, y ellos lo que tienen que hacer es poner, pues bueno, quiénes son, el por qué seleccionaron este tema y cuál es la propuesta que ellos hacen sobre este tema, en donde ellos explican. Y pues bueno, como saben, se seleccionan los proyectos, hay una rúbrica, entonces se van seleccionando estos proyectos y luego se seleccionan a los 5 mejores, de los cuales los diputados de cada distrito tienen que seleccionar a los 3 mejores el criterio de la rúbrica, y luego estos 3 se van y se presentan en una escuela y son votados en la urna electrónica, como un proceso electoral como se hace con los diputados, y pues bueno, está muy padre porque viven toda la experiencia de cómo es el seleccionar, el votar y todo, y luego ya pues los proyectos seleccionados son los que van directamente al Congreso.
4: En más información, en la región carbonífera, en la ciudad de Sabinas, bueno, fíjese que el sistema DIF Sabinas participó en la exposición Inclusión, una feria para todas y para todos, esto en el CAMP El Hernández. El evento se llevó a cabo en las instalaciones del Centro de Atención Múltiple CAMP El Hernández, turno matutino. En el evento estuvieron presentes la presidenta honoraria del sistema DIF Sabinas, la señora Almi Ribarren, y la directora del organismo, quienes estas convivieron pues con los alumnos, personal docente y familiares de esta institución educativa, donde bueno, pudieron ver diversas temáticas referentes a las 5 estaciones: conoce las discapacidades, manos que crean, arte sin barreras, ponte en mi lugar y juguemos a la inclusión. Las autoridades del sistema DIF Sabinas destacaron la importancia de colaborar con las instituciones educativas como el CAMP para crear conciencia y acceder a espacios pues más equitativos, igualitarios para todas y para todos. Vamos hasta la franja fronteriza en la ciudad de Piedras Negras, donde el alcalde Jacobo Rodríguez González propone un consejo para el rescate y el fortalecimiento de la educación.
16: Jacobo Rodríguez puso sobre la mesa una propuesta: crear un consejo para rescatar y fortalecer la educación en Piedras Negras. La idea es sentar al Estado, autoridades educativas y municipio para revisar escuela por escuela qué falta y qué se debe resolver. Porque, dijo el alcalde, la escuela no puede esperar.
17: Es, primero que nada,
14: que digamos que se respeten las formas, por decirlo así. Nosotros como municipio no tenemos la facultad, no estamos obligados, no tenemos la responsabilidad sobre todo de atender a las escuelas. Eso que quede bien claro, pero lo hacemos porque entendemos, ¿no?, que la prioridad tiene que ser la educación, los niños y los jóvenes. Entonces, pues como ustedes pudieron ver en el video, tenemos así de oficios de las escuelas, y entonces uno le anda chambeando en todas y para todas las direcciones, y tienes a funcionarios del Estado golpeando al gobierno municipal. Entonces yo no puedo hacer el trabajo de ellos. Digo, todavía que les echo la mano y luego vienen y me clavan el cuchillo en la espalda. Entonces vamos a poner las cosas en perspectiva como debe ser. Yo propongo un consejo para el rescate y el fortalecimiento de la educación, que sesione cada 15 días y en el que estén, sobre todo los que les gusta ya andar haciendo entrevistas, Sonia Villarreal y Memo Ruiz, funcionarios, ella del Estado y él del Congreso, pero bueno, sabemos que en esa licuadora se meten todos. Entonces, la idea es que pertenezcamos ahí funcionarios del Estado, del ICIFED, del INAFED, los jefes de zona escolar, directores, director de educación, directora de desarrollo social, directora de bienestar, y somos más o menos como 30 gentes que vamos a conformar ese consejo para darle seguimiento a las cosas. Nosotros aquí le damos seguimiento a lo que planeamos, la estrategia que tenemos gubernamental. Ustedes todos los días preguntan, y entonces ya toca que nosotros le empezamos a preguntar al Estado: oye, ¿cómo vas con esta petición? ¿Por qué tenemos esta escuela que tiene un mes sin luz? Para darte un ejemplo. Entonces, yo los invité a debatir de manera respetuosa, donde ellos quieran, a la hora que quieran, el número que quieran. Yo solo contra todos los del PRI. ¿No quieren debatir? Por ahí en una entrevista, Sonia Villarreal dijo que no quería debatir, sino que quería hacer una mesa de diálogo. Entonces, esta es la perfecta oportunidad para que cumpla su palabra y que entre todos podamos hacer una sesión e ir viendo petición tras petición, oficio tras oficio, y queremos rapidito atender a las escuelas. Las escuelas no pueden esperar. No es posible que tengamos escuelas sin luz hoy en día en Piedras Negras. Y entonces, ya lo que le toca al gobierno municipal, con mucho gusto lo atendemos. Ah, que el agua, ah, que el drenaje, ah, que la pintura afuera del plantel, las rayas de accionamiento, todo lo que podamos nosotros apoyar, con mucho gusto. Pero la obligación es de ellos. Y entonces, los maestros, los directores, los padres de familia, tienen que saber. Ya se acostumbraron a que el gobierno municipal como primer respondiente está atendiendo, pero yo ya me cansé porque ellos no quieren trabajar en equipo conmigo. Y entonces yo no voy a abandonar las escuelas, pero sí quiero que la gente sepa que la facultad de atender las escuelas y los hospitales, sobre todo el Chavarría, obviamente el Chavarría y los centros de salud, es del Estado. Entonces, ya propusimos el consejo para temas de educación. Síganle rascando. Y también hacemos un esquemita para el tema de salud. Entonces, esa es la idea del consejo por el rescate a la educación y el fortalecimiento.
17: Para Coahuila Hoy, Miguel Magaña.
4: Bueno, de Piedras Negras nos vamos a la región carbonífera, allá a la ciudad de Rosita, donde, bueno, la ciudadanía comenta que no hay quien escuche a la ciudadanía en cuanto a peticiones, ya que, bueno, después de la salida del exalcalde de Rosita, bueno, ellos solicitan peticiones diversas, atención ciudadana, y comentan, pues, que no hay quien los escuche en este número telefónico de la ventanilla de atención ciudadana en Rosita. Son diversos reportes, tanto de alumbrado, bacheo, servicios básicos que la ciudadanía, bueno, solicita. Sin embargo, pues hasta el momento no hay quien los atienda, es lo que expresa la propia ciudadanía. Vámonos también a información de la región centro, hasta la ciudad de Monclova, donde fíjese que el obispo de la diócesis de Saltillo, Monseñor Hilario González García, bueno, informó a cada una de las familias y a la ciudadanía en general, llamó a mantener la esperanza por la subasta de Altos Hornos de México. Señaló que una cosa es la ilusión y otra es la esperanza. Las ilusiones suelen terminar en desilusiones, muy cierto, pero la esperanza es más fuerte, advirtió el obispo de la diócesis de Saltillo, en el cual llamó a orar por la subasta de AMSA, por las familias, los de los ex obreros. Y bueno, llamó también a la caridad, no olvidarnos de los hermanos de Altos Hornos de México, ya que están pasando por momentos de incertidumbre, momentos difíciles y angustia. No hay que perderle

0: Bueno, es el mejor aliado ante cualquier circunstancia, señaló el obispo. Además, llamó a acercarse a la iglesia en oración y, bueno, no caer en provocaciones y confiar en la divinidad para que esta subasta sea concretada. Y bueno, es información que acontece allá en la región centro. Vamos a más información. El secretario de Inclusión, Enrique Martínez y Morales, dio a conocer que, bueno, se analizan los resultados de la encuesta intercensal desarrollada por la INEGI, esto para identificar las carencias que aún faltan por cubrir, esto en pequeños porcentajes, ya que Coahuila, pues, está siendo atendido en servicios básicos como la electrificación, abasto de agua, entre otros. Escuchemos.
1: El gobierno de Coahuila analiza los resultados de la encuesta intercensal del INEGI para identificar los municipios que requieren mayor atención en materia de carencias sociales y definir las estrategias que se implementarán durante el próximo año. El secretario de Inclusión y Desarrollo Social en Coahuila, Enrique Martínez y Morales, señaló que aunque la información fue publicada apenas la semana pasada, ya se trabaja en su revisión para determinar las necesidades específicas de cada municipio.
2: Y bueno, seguimos ocupando los primeros lugares gracias a este programa y que se han venido políticas públicas desde siempre, ¿no? Estamos analizando los datos porque es mucha información, apenas se publicó la semana pasada, pero bueno, son los municipios que ya sabemos más, que tienen algún grado de marginación. Por ejemplo, pues en la región Laguna estamos hablando del municipio de Viesca, algo San Pedro porque tiene una gran cantidad de comunidades rurales. San Pedro es el municipio que más comunidades rurales tiene en el estado. En la región centro tenemos ahí alguna observación en Candela, Abasolo, Escobedo, los municipios más pequeños, que por cierto son donde hay un fenómeno muy marcado, que los municipios más pequeños poblacionalmente son los que tienen las tasas de natalidad más altas, y los municipios más con más población como Saltillo y Torreón son los que tienen tasas de natalidad más bajas, pero el incremento poblacional es mayor en las ciudades grandes, que quiere decir que hay mucha migración, ¿no? De los municipios pequeños a los grandes. Sí, es parte de los 3,000 millones de pesos que anunció el gobernador la semana pasada, que obviamente pues buscan ser dirigidos a estos para combatir las carencias. Pero sí, porque en un par de semanas estaremos ya teniendo información ya trabajada a nivel municipal y estaremos convocando las mesas de trabajo de la Comisión Estatal de Desarrollo Social, lo mismo encuentros en lo personal con los alcaldes, para definir la estrategia del próximo año para combatir la pobreza. Es información valiosísima la que tenemos de la intercensal.
0: En información de carácter internacional, Estados Unidos presiona a Europa para que libere las reservas de diésel y baje el precio en algunos países. Este jueves, el gobierno norteamericano desde Washington instó a sus aliados europeos a ayudar a reducir los precios mundiales del diésel, liberando reservas estratégicas de inmediato, mientras los Estados miembros de la Unión Europea se preparan para debatir la crisis este viernes. Bueno, tendrán más mesas de diálogo. Según informes de la Casa Blanca, quieren que Francia y Alemania recurran a sus reservas de diésel para intentar frenar aquellos precios tan altos y disparados en diversas partes del continente. Y es que la inflación, pues, ya está haciendo su efecto. Le comento que el próximo año 2027 aún vendrán más caras las reservas de combustible, así que apriétese, ajustes el cinturón, ya que desde la Casa Blanca en Washington están llegando a mesas de diálogo. Y bueno, además los aranceles en este mismo sentido podrían aumentar. Y bueno, esto va a la alza y bueno, se siguen gestionando desde la Casa Blanca mejoras para las reservas del petróleo a nivel global. Vámonos, información de carácter nacional. Trabajadores del Instituto Mexicano del Seguro Social, del IMSS, bueno, se manifestaron esto en las instalaciones, en la sede central del Sindicato de Trabajadores del Instituto Mexicano del Seguro Social. Los trabajadores y extrabajadores, jubilados y pensionados, bueno, solicitaron ante la sede del sindicato mejores condiciones laborales. Además, pidieron que se abriera la bolsa de trabajo para las familias de los trabajadores del instituto.

0: ya que las plazas, muchas de ellas se han vendido a precios que rondan entre los 100 mil y entre los 200 mil pesos. Muchas de estas plazas son para médicos, así como también auxiliares de oficinas. Acudieron hasta la colonia Condesa, donde los médicos acusan a los líderes sindicales del Instituto Mexicano del Seguro Social vivir como burgueses, mientras que los trabajadores carecen de medicamentos e insumos, así como material de curación para los pacientes. Bueno, vámonos, información también de la ciudad de Torreón hasta la comarca lagunera con nuestra compañera Laura Pulido, que bueno, ya nos tiene todo listo, todo lo que aconteció durante esta jornada de madrugada. Laura, te escuchamos. Buenos días.
1: Alejandro, ¿qué tal? Un gusto en saludarte desde la ciudad de Torreón, Coahuila. Yo soy Laura Pulido, corresponsal en la región Laguna, y me enlazo con ustedes para presentarles la información más relevante de lo que está aconteciendo hasta este momento. Y bueno, empezando con la información, pues bueno, como ya te platicamos ayer de este lamentable suceso en la secundaria de aquí de Torreón, pues bueno, ha circulado distinta y nueva información a través de redes sociales. Entre ellos, pues bueno, que presuntamente estos dos jóvenes que realizaron este ataque, pues pertenecen a un tipo de secta o un tipo de grupo en donde idolatran otros ataques alrededor del mundo. Y pues bueno, puede ser que la línea de investigación apunte hacia ese lado, así pues lo está revisando el fiscal Federico Montañez. También, pues, en el transcurso de la tarde-noche, algunas personas y familiares han llevado veladoras afuera de la secundaria donde se realizó este ataque. Y bueno, también a través de redes sociales se ha difundido que están pidiendo donadores de sangre justamente para esta mañana, desde las 7 de la mañana hasta las 11 y media en el hospital Los Ángeles, para pues dos personas, un maestro y un alumno que se encuentran pues graves luego de este atentado, y pues están tratando de buscar donadores. Así que si a usted le interesa y puede apoyar a esta noble causa, todavía lo pueden recibir. En otra información, también platicarte que el día de ayer en la tarde circuló un video a través de redes sociales donde un niño quedó colgado de un juego de la feria. Así es, se trata de la Gran Ro, que es esta rueda de la fortuna, en donde, bueno, según las versiones de Protección Civil, que es la oficial, pues mencionan que este niño estaba con su papá, se suben otros familiares, en un momento se escabulló sin que el papá se diera cuenta y se cuelga a manera de travesura. Entonces la rueda de la fortuna empieza a avanzar. Afortunadamente Protección Civil, bueno, más bien los encargados del juego, se dieron cuenta y pudieron regresar la rueda de la fortuna y bajarlo antes de que se soltara, porque si no hubiera sido un lamentable suceso. Y ya por último, en otra información, pues bueno, continúan las lluvias en la ciudad de Torreón, mucho más ligeras, sin embargo, pues también las recomendaciones siguen siendo las mismas: no salir si no tiene algo de consideración que hacer, como ir a trabajo, ir a recoger a los niños. Mejor quedarse en casa, si sale, manejar con precaución, también moderar el exceso de velocidad y sobre todo, bueno, también tratar de no resguardarse abajo de ningún árbol. Esa es la información más relevante hasta este momento. Si sucede algo más, te lo actualizo. Yo soy Laura Pulido, deseando que tengan un excelente día y nos escuchamos el día lunes.
0: Gracias, Laura, por tu reporte. Vamos también con la información hasta la franja fronteriza con nuestro compañero Miguel Magaña. Miguel, te escuchamos. Buenos días.
2: ¿Qué tal, Alejandro? Muy buenos días. Te saludo desde el municipio de Piedras Negras, acá en la región norte del estado, para darte a conocer la información más relevante que acontece hasta este momento. Alejandro, octubre, mes de la lucha contra el cáncer de mama. Hoy, durante la conferencia matutina encabezada por nuestro alcalde Jacobo Rodríguez, estuvo presente parte del personal del grupo de apoyo a personas con cáncer, el cual invita a la población a participar este próximo 25 de octubre a una caminata que hacen año con año. En esta ocasión no van a tener venta de souvenirs, únicamente hacen una invitación a las personas que gusten apoyar al GAT para que pues lo hagan mediante aportaciones voluntarias. Ayer también, Alejandro, para conmemorar este día y pues apoyar a las personas en esta lucha contra el cáncer, se iluminó el arco de bienvenida que se encuentra justo enfrente del puente internacional número 1, la salida del puente. Muy bonito este arco, color rosa. Pues para hacer alusión a este mes. En otra información, Alejandro, continúan las grandes probabilidades de lluvia para Piedras Negras. No se ha presentado mayor precipitación. Todo parece indicar que el frente frío no tuvo muchos estragos. Lo que sí se espera es una disminución de las temperaturas para las próximas horas, así que solamente hay que estar al pendiente del monitoreo constante que hace el Departamento de Protección Civil y Bomberos para esta ciudad. Es muy importante siempre estar al pendiente de lo que pueda ocurrir en el clima, porque a veces podemos tener alguna actividad y pues con ello podemos pues tomar las precauciones necesarias. En otra información, el alcalde Jacobo Rodríguez lamentó los hechos sucedidos en la ciudad de Torreón y comentó que el gobierno municipal de Piedras Negras va a reforzar la atención a los jóvenes. Y es que desde el inicio de este gobierno, Jacobo Rodríguez ha impulsado psicólogos en las secundarias y apoyos en el CAT para los alumnos y para los jóvenes que así lo necesiten. Así que es muy importante la salud mental. Muchas veces se le invierte en otras cosas, pero la salud mental siempre es importante. Puentes internacionales, el 1 y el 2 no presenta mucha carga vehicular, tiempo de cruces de 10 minutos, el dólar a la compra 16 pesos con 40 centavos y a la venta en 17 pesos con 50 centavos. Te saludo, Alejandro, que tengas un excelente día.
0: Gracias, Miguel, por tu reporte. Estaremos al pendiente. Vámonos también con nuestro compañero Francisco desde la región de los Cinco Manantiales. Francisco, buenos días, adelante.
3: ¿Qué tal, Alejandro? Muy buenos días, te saludo con mucho gusto desde acá, desde la región de los Cinco Manantiales. Alejandro, déjame platicarte que, bueno, pues acá en la región de los Cinco Manantiales, específicamente en los municipios de Allende y Nava, este fin de semana se va a vivir un gran evento cultural para la gente que es amante del folclor mexicano. Te comento que un gran festival, el Festival Carmen de Amor, se realizará por primera vez en estos municipios. Te comento que el sábado, en punto de las 7 de la tarde, sobre la explanada de la presidencia municipal de Nava, habrá de comenzar este Festival Carmen de Amor, donde grupos de danza de las regiones de este estado de Coahuila estarán representando y estarán contando a lo largo del evento la historia de este estado. Alrededor de 150 bailarines serán los que estarán en escena. Además, también lo que llama mucho la atención de este festival es que la música es en vivo. Así es, grupos musicales serán quienes estarán amenizando estos dos eventos. La música no será reproducida de manera digital, sino que los músicos estarán también compartiendo el escenario con estos grupos de danza. Te repito, Allende, Coahuila, el domingo a las 7 de la tarde en el Centro Social Bardel. Nava, Coahuila, sábado a las 7 de la tarde en la explanada de la presidencia municipal. Alejandro, déjame contarte de la presidencia municipal de Zaragoza, que bueno, emitió un comunicado hace una hora aproximadamente, donde le informa a la ciudadanía que durante el día puede haber apagones de electricidad y bueno, pues que por ese motivo es probable que las bombas de diferentes pozos de agua se estén apagando. Por este motivo es que la recomendación por parte de la directora del departamento de Cimas, pues es almacenar agua mientras se tenga, para que bueno, pues cuando ocurran estas situaciones ya usted esté prevenida y bueno, pues no le vaya a faltar el vital líquido en su hogar durante este día. Así es que bueno, pues es la recomendación por parte del departamento de Cimas, el estar alertas a cualquier cosa que pudiera pasar con la red eléctrica en el municipio, porque te repito, Alejandro, palabras de este comunicado, es posible que durante el día se presenten apagones en la red eléctrica y estos, pues por supuesto, que apagan el funcionamiento de las bombas de agua potable. Alejandro, es la información que tenemos para ustedes, deseando que tengan un excelente día.
0: Gracias, Francisco, estaremos al pendiente. Vámonos de ese otro lado del estudio también con la información deportiva con nuestro compañero Israel. Israel, adelante con la información.
4: Hola, ¿qué tal? ¿Cómo están? Bienvenidos a este espacio deportivo. Vamos con el tema de los playoffs. Y es que el panorama de las grandes ligas entra en su etapa más intensa con el arranque de la postemporada. Equipos como los White Sox sorprendieron en los primeros cruces de la serie de comodines al imponerse a franquicias contendientes como los Astros. Por su parte, duelos de alta presión como el de los Bravos frente a los Phillies han comenzado a definir qué novenas se instalarán en las series divisionales. Bajo la conducción técnica de Rafa Márquez y en el marco de las fechas de preparación internacional, la selección mexicana de fútbol ha comenzado a poner a prueba a nuevos talentos. En el reciente empate contra Perú, destacaron apariciones como la del mediocampista Gilberto Mora, que es mundialista ya, y el defensor Víctor Guzmán. También respondieron en la cancha y alzaron la mano para afianzarse en las convocatorias rumbo a los compromisos continentales y el proceso mundialista. El cuerpo técnico busca acelerar un relevo generacional y consolidar alternativas en puestos clave. El próximo sábado será este partido más interesante frente a Estados Unidos. Hay tensión y bajas en la UEFA Nations League y selecciones europeas. El parón de selecciones ha dejado sorpresas e imprevistos en la UEFA Nations League. Selecciones como Portugal han tenido que afrontar compromisos decisivos ajustando sus alineaciones ante la ausencia de figuras veteranas como Cristiano Ronaldo, logrando aún así resultados positivos como su victoria frente a Dinamarca. Paralelamente, combinados de peso como España lidian con bajas por lesión en plena concentración de cara a sus duelos de fase de grupos, obligando a los directores técnicos a replantear la táctica para mantener sus aspiraciones al título. Es todo en deportes. Sigan informándose aquí en Coahuila Hoy. Hasta la próxima.
0: Gracias Israel por la información deportiva. Recuerde que hoy es 2 de octubre, no se olvida, habrá marchas, manifestaciones en la Ciudad de México que inician cerca de las 16 horas, esto en conmemoración por la matanza de los estudiantes del movimiento estudiantil de 1968. Nosotros ya nos vamos, regresamos en punto de las 19 horas. Les saludo en nombre de mi titular de este espacio informativo de noticias, Gabriela Pérez Ojeda, el ingeniero Alfredo Duarte en la producción y Alejandro Russell en la conducción. 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

Ok, estamos amigos, muy buenos días, gracias por acompañarnos el día de hoy, excelente, super viernes, inicio de fin de semana, bueno, pues ya nos encontramos con nuestros amigos de Super Gutiérrez, aquí en Melchor Musquis, en este, bueno, super...

0: Las 9:03.
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0: Las 9 con 10 minutos.
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1: Las 9 con 10 minutos.
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3: Las 9:26.

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0: La semana pasada se dieron a conocer los resultados de la encuesta Intercensal 2025 del INEGI y la fotografía de Coahuila resulta muy interesante. Somos uno de los estados que más creció en población, pero también estamos envejeciendo. En 5 años, la proporción de niños y adolescentes de 0 a 14 años bajó de 26.2 a 23.3%, mientras la población de 60 y más aumentó de 11 a 13%. También tenemos familias más pequeñas. El promedio de hijos por mujer disminuyó de 2.1 a 1.9, y hay un dato revelador. Las mujeres sin escolaridad tienen en promedio 3 veces más hijos que aquellas con preparatoria o estudios superiores. En educación hay buenas noticias. La asistencia escolar entre niños de 3 a 5 aumentó de 56.8 a 72.6%. Entre 6 y 14 alcanzó 97.7%, colocando a Coahuila en tercer lugar nacional. También tenemos la tercera tasa de analfabetismo más baja del país, con apenas 1.3%. El mundo laboral también cambia. La población asalariada con prestaciones aumentó considerablemente y seguimos siendo el estado con mayor formalidad laboral del país. La transformación también se observa en las viviendas. 99.8% dispone de electricidad, 99.5% de drenaje y 94.8% de agua potable. Solo el 0.3% tiene piso de tierra. Incluso el clima aparece en las estadísticas. Las viviendas con aire acondicionado pasaron del 38.4% al 52.1%. Y hay más coahuilenses con teléfonos celular que con televisión. En 5 años el acceso a internet pasó del 57.4% al 82.6%. Las estadísticas parecen frías hasta que entendemos lo que representan. Los datos muestran un Coahuila que crece, estudia más, vive en mejores condiciones y está más conectado. Pero también un estado que envejece y deberá prepararse para una población distinta. Medir no sirve solamente para saber dónde estamos. Sirve, sobre todo, para tomar mejores decisiones sobre a dónde queremos ir. Te saluda tu amigo Enrique Martínez. Que tengas un excelente día.
1: Las 9 con 40 minutos.
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0: 9:50.
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0: las 9:50.
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0: Ya a las 10, 5 minutos.
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0: Ya las 10, con 10 minutos.
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0: Ya a las 10, con 15 minutos.
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0: Ya las 10 con 22 minutos.
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3: Ya a las 10, con 30 minutos.
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1: Ya a las 10:45.

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0: Ya a las 10:56.
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0: Ahora, las 11:05.
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0: Ahora, las 11 con 10 minutos.
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0: Ahora, las 11 con 22 minutos.
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3: Ahora, las 11 con 26 minutos.
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0: ahora las 11:35.
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0: Ahora, las 11 con 40 minutos.
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1: Ahora, las 11, con 45 minutos.
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3: Ahora, las 11:50.

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Son las 12 en punto.

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0: son las 12 con 10 minutos.
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2: Son las 12 con 26 minutos.
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0: La semana pasada se dieron a conocer los resultados de la encuesta intercensal 2025 del INEGI y la fotografía de Coahuila resulta muy interesante. Somos uno de los estados que más creció en población, pero también estamos envejeciendo. En 5 años, la proporción de niños y adolescentes de 0 a 14 años bajó de 26.2 a 23.3%, mientras la población de 60 y más aumentó de 11 a 13%. También tenemos familias más pequeñas. El promedio de hijos por mujer disminuyó de 2.1 a 1.9, y hay un dato revelador. Las mujeres sin escolaridad tienen en promedio 3 veces más hijos que aquellas con preparatoria o estudios superiores. En educación hay buenas noticias. La asistencia escolar entre niños de 3 a 5 aumentó de 56.8 a 72.6%. Entre 6 y 14 alcanzó 97.7%, colocando a Coahuila en tercer lugar nacional. También tenemos la tercera tasa de analfabetismo más baja del país, con apenas 1.3%. El mundo laboral también cambia. La población asalariada con prestaciones aumentó considerablemente y seguimos siendo el estado con mayor formalidad laboral del país. La transformación también se observa en las viviendas. 99.8% dispone de electricidad, 99.5% de drenaje y 94.8% de agua potable. Solo el 0.3% tiene piso de tierra. Incluso el clima aparece en las estadísticas. Las viviendas con aire acondicionado pasaron del 38.4 al 52.1%. Y hay más coahuilenses con teléfonos celular que con televisión. En 5 años el acceso a internet pasó del 57.4 al 82.6%. Las estadísticas parecen frías hasta que entendemos lo que representan. Los datos muestran un Coahuila que crece, estudia más, vive en mejores condiciones y está más conectado. Pero también un estado que envejece y deberá prepararse para una población distinta. Medir no sirve solamente para saber dónde estamos. Sirve, sobre todo, para tomar mejores decisiones sobre a dónde queremos ir. Te saluda tu amigo Enrique Martínez. Que tengas un excelente día.
1: Son las 12 con 40 minutos.
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0: minutos.
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0: Son las 12:50.
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1: Ellos casan con Karol G.

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1: La una, 5 minutos.
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1: La una con 15 minutos.

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1: La una con 30 minutos.
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0: La una con 40 minutos.
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2: Llena de pacos de billetes en México para asesinar narcotráfico. 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

0: La una con 45 minutos.
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0: La 1:50.
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0: La 1:56.
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0: Son las 2:10.
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0: para que sientas plena compatibilidad. 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
3: Son las 2 con 15 minutos.
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1: Son las 2:30.

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0: La semana pasada se dieron a conocer los resultados de la encuesta Intercensal 2025 del INEGI y la fotografía de Coahuila resulta muy interesante. Somos uno de los estados que más creció en población, pero también estamos envejeciendo. En 5 años, la proporción de niños y adolescentes de 0 a 14 años bajó de 26.2 a 23.3%, mientras la población de 60 y más aumentó de 11 a 13%. También tenemos familias más pequeñas. El promedio de hijos por mujer disminuyó de 2.1 a 1.9 y hay un dato revelador. Las mujeres sin escolaridad tienen en promedio 3 veces más hijos que aquellas con preparatoria o estudios superiores. En educación hay buenas noticias. La asistencia escolar entre niños de 3 a 5 aumentó de 56.8 a 72.6%. Entre 6 y 14 alcanzó 97.7%, colocando a Coahuila en tercer lugar nacional. También tenemos la tercera tasa de analfabetismo más baja del país, con apenas 1.3%. El mundo laboral también cambia. La población asalariada con prestaciones aumentó considerablemente y seguimos siendo el estado con mayor formalidad laboral del país. La transformación también se observa en las viviendas. 99.8% dispone de electricidad, 99.5% de drenaje y 94.8% de agua potable. Solo el 0.3% tiene piso de tierra. Incluso el clima aparece en las estadísticas. Las viviendas con aire acondicionado pasaron del 38.4% al 52.1%. Y hay más coahuilenses con teléfonos celular que con televisión. En 5 años el acceso a internet pasó del 57.4% al 82.6%. Las estadísticas parecen frías hasta que entendemos lo que representan. Los datos muestran un Coahuila que crece, estudia más, vive en mejores condiciones y está más conectado. Pero también un estado que envejece y deberá prepararse para una población distinta. Medir no sirve solamente para saber dónde estamos. Sirve, sobre todo, para tomar mejores decisiones sobre a dónde queremos ir. Te saluda tu amigo Enrique Martínez. Que tengas un excelente día.
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0: Son las 2:40.
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2: Son
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2: 45
1: futuro.
2: minutos.

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0: 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Son las 2:50.
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0: Son las 2:56.
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0: Las 3, 5 minutos.
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0: Las 3 con 10 minutos.
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0: Las 3 con 15 minutos.
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0: Las 3 con 22 minutos.
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2: Las 3 con 26 minutos.
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1: Las 3 con 40 minutos.

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0: ahora a las 4, con 3 minutos.
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0: las 4, 5 minutos.
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0: las 4 con 22 minutos.
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0: para las 4 con 30 minutos.
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0: bellísimo.
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0: No se puede.
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2: Ahora a las 4:35.
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1: Ahora a las 4, con 40 minutos.
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1: ahora
0: de todos.
1: Ahora a las 4, Banco con 45 minutos.

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1: Ahora a las 4:50.

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0: Son las 5, 5 minutos.
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0: Son las 5:22.
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0: Son las 5:30.
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0: Son las 5:35.
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0: Son las 5:45.
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0: Son las 5:50.
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1: boy.
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1: watch it.
0: Ha!
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3: Son las 5 con 56 minutos.
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